Tomé peyote, en México, en la montaña, y dispuse de un paquete que me hizo permanecer 2 o 3 días entre los tarahumaras. Pensé entonces, en aquel momento, que estaba viviendo los 3 días más felices de mi vida. Había cesado de aburrirme, de buscar una razón a mi vida y de tener que cargar mi cuerpo. Comprendía que estaba inventando la vida, que esta era mi función y mi razón de ser, y que me aburría cuando había perdido la imaginación. 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

Dudo que este mundo no es el inverso del otro, y mucho menos su mitad. Este mundo también es una maquinaria real, cuya palanca de mando poseo. Es una fábrica verdadera, cuya clave es el humor nato.

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